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0: Ronnie, el árbol, el hombre.
1: Cuando llega el coro de ustedes, voy a llegar con un baigón. 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